fuera el mismo Dios, usted no estuviera callado, usted estuviera diciendo gracias Padre porque estaba ministrando mi vida, gracias Señor porque me estás hablando. Ese es el Dios a quien nosotros adoramos, hermano. Yo sé que aquí hay muchas personas que pasaron procesos grandes y muchos han querido retroceder. No retrocedas para atrás. No vuelvas para atrás. Sabes que el enemigo es bien astuto. Él es bien astuto, amado hermano. Muchas veces te va a decir, ¿dónde está tu Dios? ¿Por qué no te ha curado? Así trabaja el diablo. Ese es el enemigo que quiere distraer tu mente para que dudes de la fe. Pero mi amado hermano, a mí me encantaba el día domingo que mi hermana testificaba. A mí me encantó. ¿Por qué? Porque ese es el Dios del que le estoy hablando. Ese es el Dios que nosotros servimos. ¿Y cómo no darle gloria a mi amado hermano? ¿Cómo no exaltarle? Porque esos milagros acontecen cuando un creyente cree en los milagros de Dios. Si el doctor le dijo, mi amado hermano, que a los 6 meses va a ser curado, no le crea, porque usted le sirve al Dios a quien nosotros creemos. El doctor a mí me declaró, mi amado hermano, que iba a estar 8 meses encerrado de mi casa, pero a los 2 meses yo salí. Pero no es el tiempo del doctor, es el tiempo de Dios, mi amado hermano. Ese es el tiempo que nosotros esperamos de Dios, mi amado hermano. Porque mucha gente, mi amado hermano, la gente, el creyente, hoy en día, le voy a hablar del creyente, no le voy a hablar de aquel amigo que está allá sin Cristo, sin esperanza en la calle. Le voy a hablar del creyente. Ahora el creyente está ocupando a Dios como una pastilla, mi amado hermano. Cuando tiene un problema, busca a Dios. Mi amado hermano, cuando usted esté enfermo, va al hospital o va a la clínica, el doctor le da un subrasco de pastilla o medicina, mi amado hermano, le da para que tome como él solo recetó, le da un trato por 10 días. Pero mi amado hermano, empieza usted a tomar la medicina, las pastillas, gloria al Señor. Nosotros miramos que aquí dice 10 días, pero mira que usted empieza a tomar la medicina a los 2 días, gloria al Señor. Mi amado hermano, la medicina le cayó bien, ya no siente dolor, se le fue la fiebre, se le fue el coronavirus, pero mi amado hermano, ya no se toma el medicamento porque ya se siente curado. Y así es el creyente. A Dios lo ocupan solo por un milagro, para que Dios haga lo que sacarlo del apuro. Pero pasó el tiempo, mi amado hermano, empezó, ya recibí mi sanidad, ya no empieza a asistir, se quedó en casa, les llaman los hermanos, no contesta, mi amado hermano, ¿por qué? Porque recibió su milagro y ya no quiere adorar a Dios. Mi amado hermano, ese es el Dios, mi amado hermano, que le están ocupando como nomás solo para que les ayude. Claramente, eso no es malo, buscar a Dios, mi amado hermano, en los procesos es bueno, porque eso es lo que Dios los manda, pero es de ser agradecidos también, es de permanecer. Mi amado hermano, si usted se da cuenta de aquellos 10 hombres que Jesús hizo, mi amado hermano, las sanidades en ellos, y dice que solo uno le fue a dar gloria a Dios. ¿Y dónde estaban los otros 9? Y por eso, mi amado hermano, no seas mal agradecido. Si Dios hizo algo en tu vida, recuerda la promesa que le has hecho y lo que Él ha hecho en tu vida. Gloria al Señor. Porque ese es el Dios, mi amado hermano, a quien yo le sirvo. Yo le he dicho al Señor claramente, le he dicho yo, desde el momento que yo me hice cristiano, le dije que yo quería servirle a Él como fuera de mi persona. Y el día, mi amado hermano, que sé, mi amado hermano, que mi alma se vaya a perder, mejor que me corte. ¿Por qué, mi amado hermano? Porque a la verdad Dios ha hecho muchas cosas, mi amado hermano, en nuestra vida. Pregúntese qué ha hecho Dios en su vida. En su proceso, mi amado hermano, déle gloria al Señor. No se quede dudando de que Dios no lo va a hacer. Sí, Él lo va a hacer. Él lo va a hacer, mi amado hermano.
Todo es esperar a su debido tiempo. Muchas veces los queremos desesperar. Muchas veces queremos mover a Dios con 5 o 10 minutos de oración. No, dijo mi sobrino, no cuestione. No cuestione usted a Dios con 5 minutos, 10 minutos de oración. Mi amado hermano, para ver los milagros de Dios es de tener la fe, es de seguirle creyendo. Siga orando. Si Dios le ha hablado, Dios lo va a cumplir. Si Dios le ha prometido algo a usted, créalo, que lo va a hacer. Póngase de pie. Este es mi Dios y lo alabaré. Dios de mi Padre y lo enalteceré. Jehová es varón de guerra. Jehová es su nombre al quien usted sirve. Ese es el Dios. En su momento que usted está guerreando su mente, mi amado hermano, el enemigo poniendo malos pensamientos, dígale: Señor, dame fuerza. Ayúdame, Señor. Porque sabe por qué, mi amado hermano, porque Él es Dios el que los ayuda, mi amado hermano. Muchas veces nosotros los desesperamos. Usted, mi amado hermano, tal vez se siente que ya no tiene ganas de echarle ganas adelante. Pero quiero decirle, mi amado hermano, vuélvase a Dios. Vuélvase a Dios. ¿Por qué? Porque es necesario, porque Él es mi Dios y es su Dios. Ese es el Dios a quien nosotros servimos. No sé a cuál Dios usted le sirve, si es ese Dios a quien usted le sirve.

pero es un proceso. Es un proceso, mi amado hermano. Yo no sé qué estás esperando tú. No sé qué está esperando usted. Pero mi amado hermano, quiero decirte que si tú estás esperando

veces peleamos nosotros mismos. Pero ¿por qué peleamos, mi amado hermano? ¿Por qué cuestionamos muchas veces a Dios? ¿Por qué reclamamos muchas veces a Dios? Mi amado hermano, cuando muchas veces Dios dice en el libro de

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1: Las 7:14.

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2: Desde la ciudad de Tucson para el mundo entero, la Biblia dice: todo lo que respire, alabe a Jehová. Dele una ofrenda de aplauso al Rey de Reyes y Señor de Señores.

podemos habitar en su presencia. ¿Cuántos dicen amén? ¿Cuántos quieren ver la gloria de Dios, hermanos?

0: las 19 horas, 31 minutos. 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
1: Si nosotras no intervenimos en la formación de valores y principios firmes de nuestros hijos, ellos acabarán como muchos futuros jóvenes y adultos, creyéndole a la propaganda y la promoción masiva que permite todo, que no tiene capacidad de diferenciar lo bueno de lo malo y con incapacidad para ser fieles en la pareja. Bueno, el panorama se ha puesto pesado en las últimas décadas porque los programas en los medios masivos, en las películas y el internet, obedecen incondicionalmente a proyectos que hagan mucho dinero. No están pensando en aportar a la manera nuestra, con rectitud y sacrificio, para educar y disciplinar con amor. Si en nuestro círculo social observamos una excesiva adicción a programas de bajo nivel de comentarios y comidillas, o hacia las telenovelas con repetitivo drama del desastre individual y social lleno de engaño, odio, violencia, revancha y escenas sensibleras, es fácil darnos cuenta que esos adictos poco podrán hacer para formar niños con clara mentalidad para vencer con el bien el mal y para proyectarse con altas aspiraciones profesionales. Como responsables de guiar e inculcar las mejores estrategias para la vida de nuestros niños, tenemos capacidad de analizar si lo que viene en nuestras pantallas de televisión, en el cine y en el internet están al nivel de nuestros requerimientos, aun cuando mínimamente sea para distraernos. La frase «den a la gente lo que a la gente les gusta» es muy manejada en las mentes de los que producen entretenimiento, que es la herramienta más útil en mantener los niveles de sintonía para producir más ventas y favorecer a los patrocinadores. No es malo lograr sintonía, es un logro profesional en la comunicación social. Lo que requerimos es calidad, deseo de aportar en nuestros conocimientos con buen nivel de conceptos, de principios y respeto a las familias que no consumimos comida chatarra en los mensajes o contenidos de los programas. Dar a la gente lo que a la gente le gusta es igual que decir, no importa lo que piensen, se conforman con lo simple y con comentarios de bajo nivel, les gusta la comidilla, no forman su propio criterio. Como notarán, nos hemos convertido en el objeto de su propósito solamente de ganar dinero. ¿Qué haríamos muchas de nosotras con hijos pequeños sin los videojuegos violentos? La música que provoca agresión y desprecio, los dibujos animados que animan malcriadez o las series y películas que los inician en las prácticas espiritistas. ¿Quién podría entretenerlos? Es verdad, hay buenas producciones que hacen buena marca en nuestras vidas, pero mucho de lo perjudicial terminará en depredación social, implantando inmoralidad, discriminación y otros desenfrenos. Los que aún tenemos luz, seguiremos haciendo camino de éxito personal, familiar y también social. Dice Dios, pídanme por la ciudad, porque su bienestar depende del bienestar de la ciudad. Dile al justo que le irá bien y que comerá del fruto de sus manos.
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1: Es la hora.
2: Las 7:41.

0: 7:45.
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había una vez un señor que padecía lo peor que le puede pasar a un ser humano. Su único hijo había muerto. Desde la muerte y durante mucho tiempo, no podía dormir. Se despertaba por las noches y lloraba y lloraba. En algunas ocasiones,

0: basta ya. Le dijo el ángel con una voz firme, pero con una infinita ternura. Sé que extrañas mucho a tu hijo. Dime, ¿te gustaría verlo?
1: Que sí me gustaría verlo, desde luego, desde luego.
0: Suplicaba aquel hombre. El ángel entonces tomó a aquel hombre de la mano y se lo llevó al cielo. Ahora lo vas a mirar, dijo el ser celestial. Quédate aquí un momento y observa. En ese instante comenzaron a pasar muchos niños vestidos como angelitos, con sus alas blancas y con una vela encendida. Aquellos niños entonaban cánticos celestiales. Y el hombre preguntó al ángel: ¿quiénes son? Y el ángel le respondió: son los niños que han muerto en todo este tiempo. Todos los días hacen con nosotros

responde el niño con cierta tristeza. ¿Sabes? Cada mañana enciendo mi vela como los otros niños. Pero cada noche, tus lágrimas apagan la mía. El hombre abrazó a su hijo con infinita ternura. Se despidieron y el hombre fue regresado por el ángel a la tierra. Había comprendido que si bien es cierto que las lágrimas son el consuelo del alma, cuando éstas se derraman sin cesar, se convierten en gotas de dolor y sufrimiento. Aprendamos a sobrellevar la pena más dura, más amarga y más dramática. Recordemos que el Creador es el refugio y el consuelo a nuestras penas. Pero Él nos necesita con un espíritu firme y animoso para que le ayudemos a consolar a aquellos que sufren una pena igual. Si has perdido a tu ser querido, puedes llorar con las lágrimas que brotan del corazón.

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1: 19 horas, 58 minutos.

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1: La fiesta estaba en lo mejor. La consola irradiaba la estridente música que es la delicia de la juventud. Las parejas se entrelazaban o se separaban al ritmo insinuante de las guitarras eléctricas. Los que no bailaban conversaban juntos en las alfombras o en los divanes. El ambiente se saturaba de humo de cigarrillos y conforme iban cayendo las sombras de la noche, la fiesta se hacía más y más un entremezclar de cuerpos, cabellos y brazos. Se trataba de una fiesta de cerveza, como las llaman los jóvenes estudiantes universitarios. De pronto, una de las muchachas asistentes, una joven madre de apenas 18 años de edad que tiene un chiquillo de 6 meses, manifestó deseos de irse. Uno de los jóvenes, despechado por lo que creía ser un desprecio, la siguió hasta la calle, la asaltó por la espalda y ajustó un cinturón a su garganta. La joven murió estrangulada. Luego el joven, enloquecido por los vapores del alcohol, tatuó dos figuras en su propio cuerpo, la letra W y la forma de un corazón. La policía lo halló junto al cadáver, todavía sin saber casi lo que había ocurrido. Amigo, fiesta, le llaman. Fiesta, fiesta de cerveza. Y esta que realizaron estos jóvenes universitarios se parece a muchas otras que se realizan en todas partes del mundo, por toda clase de gente. Así tenemos las fiestas de whisky, las fiestas de champán, las fiestas de raki, o de pisco, o de vodka, o de vino tinto, o de caña, o de tequila. Son fiestas de alcohol en las que el joven moderno, el hombre moderno, la mujer moderna, sumergen su desencanto de la vida, su hastío de placeres, su falta de un sentido verdadero de felicidad. No importa nada el nombre de la bebida que se le da a la fiesta. Siempre es la misma desilusión, el mismo desengaño, el mismo camino equivocado. Amigo, ¿cuántas veces he de decirlo? Hasta que muera quizá. Solo Cristo puede satisfacer el alma humana de tal modo que no necesita ni alcohol, ni droga, ni orgía carnal ninguna. Y yo le digo, clame a Cristo, mi amigo. Él satisfará verdaderamente su alma y su corazón.
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3: Son las 8:06.
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5: Jeremías capítulo 17. El pecado de Judá escrito está con cincel de hierro y con punta de diamante. Esculpido está en la tabla de su corazón y en los cuernos de sus altares. Mientras sus hijos se acuerden de sus altares y de sus imágenes de acera que están junto a los árboles frondosos y en los collados altos, sobre las montañas y sobre el campo. Todos tus tesoros entregaré al pillaje por el pecado de tus lugares altos en todo tu territorio. Y perderás la heredad que yo te di, y te haré servir a tus enemigos en tierra que no conociste, porque fuego habéis encendido en mi furor, que para siempre arderá. Así ha dicho Jehová. Maldito el varón que confía en el hombre y pone carne por su brazo, y su corazón se aparta de Jehová. Será como la retama en el desierto, y no verá cuando viene el bien, sino que morará en los sequedales en el desierto, en tierra despoblada y deshabitada. Bendito el varón que confía en Jehová y cuya confianza es Jehová. Porque será como el árbol plantado junto a las aguas, que junto a la corriente echará sus raíces, y no verá cuando viene el calor, sino que su hoja estará verde, y en el año de sequía no se fatigará ni dejará de dar fruto. Engañoso es el corazón más que todas las cosas, y perverso, ¿quién lo conocerá? Yo, Jehová, que escudriño la mente, que pruebo el corazón para dar a cada uno según su camino, según el fruto de sus obras. Como la perdiz que cubre lo que no puso, es el que injustamente amontona riquezas. En la mitad de sus días las dejará, y en su postrimería será insensato. Trono de gloria, excelso desde el principio, es el lugar de nuestro santuario. Oh Jehová, esperanza de Israel, todos los que te dejan serán avergonzados, y los que se apartan de mí serán escritos en el polvo. Porque dejaron a Jehová, manantial de aguas vivas. Sáname, oh Jehová, y seré sano. Sálvame y seré salvo, porque tú eres mi alabanza. He aquí que ellos me dicen, ¿dónde está la palabra de Jehová? Que se cumpla ahora. Mas yo no he ido en pos de ti para incitarte a su castigo, ni deseé día de calamidad, tú lo sabes. Lo que de mi boca ha salido fue en tu presencia. No me seas tú por espanto, pues mi refugio eres tú en el día malo. Avergüéncense los que me persiguen, y no me avergüence yo. Asómbrense ellos, y yo me asombre. Trae sobre ellos día malo y quebrántalos con doble quebrantamiento. Así me ha dicho Jehová, ve y ponte a la puerta de los hijos del pueblo, por la cual entran y salen los reyes de Judá, y ponte en todas las puertas de Jerusalén, y diles, oíd la palabra de Jehová, reyes de Judá, y todo Judá y todos los moradores de Jerusalén, que entráis por estas puertas. Así ha dicho Jehová, guardaos por vuestra vida de llevar carga en el día de reposo, y de meterla por las puertas de Jerusalén. Ni saquéis carga de vuestras casas en el día de reposo, ni hagáis trabajo alguno, sino santificad el día de reposo, como mandé a vuestros padres. Pero ellos no oyeron, ni inclinaron su oído, sino endurecieron su cerviz para no oír, ni recibir corrección. No obstante, si vosotros me obedeciereis, dice Jehová, no metiendo carga por las puertas de esta ciudad en el día de reposo, sino que santificaréis el día de reposo no haciendo en él ningún trabajo. Entrarán por las puertas de esta ciudad en carros y en caballos los reyes y los príncipes que se sientan sobre el trono de David, ellos y sus príncipes, los varones de Judá y los moradores de Jerusalén. Y esta ciudad será habitada para siempre. Y vendrán de las ciudades de Judá, de los alrededores de Jerusalén, de tierra de Benjamín, de la Cefela de los montes y del Negev, trayendo holocaustos y sacrificios, y ofrenda e incienso, y trayendo sacrificio de alabanza a la casa de Jehová. Pero si no me oyereis, para santificar el día de reposo, y para no traer carga ni meterla por las puertas de Jerusalén en día de reposo, yo haré descender fuego en sus puertas, y consumirá los palacios de Jerusalén, y no se apagará.
6: 8 de la tarde con 12 minutos.

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1: Las 8:19.

amados, en esta hermosa hora de la tarde les presentamos, hermanos amados, nuestra primera grabación que Dios ha permitido que nosotros podamos grabar en audio. Nuestra primera grabación que lleva como tema Jesús secó mis lágrimas, con el cantante y evangelista Melgar Siguá. En esta hermosa hora de la tarde, mis hermanos amados, les dejamos con ustedes, hermanos amados, acá en Radio Visión de Cristo, de la ciudad de Los Ángeles, California, mis hermanos amados, en los diferentes lugares donde ustedes nos van a estar sintonizando. Que sea de una grande bendición para nuestra vida espiritual, mis hermanos, en esta hermosa hora. Para mayor información pueden llamarnos.

0: las 20 horas, 34 minutos.
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2: Cuando ya nos van pasando los años, creemos que todo era mucho mejor cuando éramos jóvenes. La energía, la salud, el amor, las amistades, el disfrutar de todo. Sentimos que el tiempo presente y las canas nos van limitando y no le hallamos gracia suficiente. Es por esto que hoy quiero compartirles el testimonio de una mujer que sabe enfrentar y vivir el encanto que trae consigo cada momento y cada edad en nuestra vida. Ella dice: "No recuerdo exactamente en qué año me comenzaron a salir las canas. Tengo algunas arrugas alrededor de los ojos, pero tampoco recuerdo cuándo comenzaron a aparecer. Tengo que disimularlas. Tantas novedades en el campo cosmético, hay que aprovecharlas. Cuido mi cuerpo por orden médica, haciendo buena gimnasia. El médico dice que a mi edad es preciso hacer ejercicios, pero más es lo que falto al gimnasio de lo que voy. No me gusta hacer gimnasia. Trato también de cuidar mis uñas y mi cutis. No quiero dar una mala impresión. Soy, sí, cuidadosa, coqueta quizás, pero sin excesos. Pienso que soy una mujer medida, una mujer madura. En fin, los años pasan y las marcas que ellos dejan también. No las podemos contener. Cada marca que mi cuerpo carga tiene una historia. A veces me pongo frente al espejo y descubro una nueva arruguita y pienso, ¿qué fue lo que la causó? Después me reencuentro con otra que ya estaba hace años y recuerdo que ella apareció cuando perdí el gran amor de mi vida o cuando mi hijo se fue a vivir a otro país. Y así, uno a una, podría contar la historia de cada cana. Ellas están allí y no quiero deshacerme de ninguna de ellas. Actualmente la parte que merece más atención en mí es mi cabeza. Intento todos los días colocarla en su lugar, equilibrarla y alimentarla con sueños y alegrías. Cuerpo y mente caminan juntos a mi edad. Si uno estuviese en estado lamentable, el otro se deterioraría también. No escondo mi edad. Aparento, bueno, son muchos y en realidad los tengo. La mitad de ellos bien vividos y la otra mitad bien sufridos. Las lágrimas y las sonrisas me hicieron ser la persona que soy. Encuentro un encanto especial en mi edad. Mis arrugas son bonitas y son la expresión de lo que he vivido. Doy gracias a Dios por permitirme llegar hasta aquí y hacerme sentir gozosa y plena". Este es un ejemplo de gusto a la vida que contagia, ¿verdad? Pero también una muestra de comprensión y ubicación ante cada etapa que la vida nos presenta. No seremos jóvenes siempre. Nuestros hijos crecerán y ellos formarán sus propias familias y veremos cómo cada uno toma su lugar y su responsabilidad. Así nosotras tenemos la gracia de Dios que bendice nuestra vida y que sigue teniendo sus planes aun cuando pensamos que ya todo terminó. Para cada circunstancia y etapa de la vida, Dios nos promete brindarnos dirección, paz, sabiduría y perspectiva y la convicción absoluta de que Él, quien comenzó en nosotros la buena obra, la va a perfeccionar hasta el día de Jesucristo. No solo crecerán los números cronológicos en nuestro calendario, sino el gusto y la riqueza de nuestra alma.
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0: Las 8 y 47 minutos.
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No se había hecho daño, pero por supuesto, no podía salir. El burro comenzó a rebuznar, mientras el propietario pensaba qué cosa podía hacer en tal situación.

0: contrario, llamó a sus vecinos para que lo ayudaran a sepultar vivo al burro. Cada uno de los vecinos con su pala comenzó a echar tierra dentro del pozo. El burro no tardó en darse cuenta de lo que estaban haciendo con él y lloraba desesperadamente. Después de un cierto número de paladas de tierra, con gran sorpresa de todos, el burro se quedó callado. El campesino miró hacia el fondo del pozo y quedó sorprendido con lo que vio. A cada palada de tierra que le caía encima, el burro se liberaba haciéndola escurrir de su lomo y rápidamente se subía sobre el montículo de tierra que se formaba debajo de él. De esta manera, en poco tiempo, todos observaron cómo el burro alcanzó a subir hasta el borde del pozo y así pudo salir trotando de él. La vida te tirará siempre mucha tierra encima y de todo tipo, principalmente si te encuentras dentro de un pozo. El secreto para salir de él es simplemente sacudirse y dar un paso hacia arriba. Nuestros problemas es un escalón hacia la cima. Recuerda, sacúdete y sigue.
1: Ocho y 53 minutos.

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1: Gracias. 20 horas, 57 minutos.
2: Sé que siempre estás conmigo. Sé que esta alabanza le va a servir en su proceso.

sé que esta alabanza la va a poner en su carro después. Me promete que en vez de escuchar la voz del enemigo va a escuchar esta alabanza. En vez de pensar en hacer otras cosas e irse de la iglesia va a escuchar esta alabanza. Levantaré el aplauso y fuerte al rey.

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1: El domingo 10 de junio de 1973 se apagó en Irchenhausen, Alemania, la vida del mariscal Erich von Manstein. Tenía él 85 años de edad. Von Manstein fue uno de los más famosos jefes alemanes de la Segunda Guerra Mundial. Era un típico militar prusiano que hacía del arte de la guerra el único motivo de su vida. Él fue el creador del concepto de la Blitzkrieg, o sea, la guerra relámpago. Esta táctica se podía sintetizar en esta frase: golpear con el máximo de poderío en el menor tiempo posible. Y con esta táctica, von Manstein venció a Francia en pocas semanas. Y con esta táctica obtuvo victorias en todos los frentes. Con esta táctica penetró en Rusia y venció las fuerzas del mariscal Cherkov en la campaña occidental del año 43. Y hubiera llegado hasta Moscú y ganado la guerra si Adolfo Hitler no lo hubiera destituido del alto mando alemán por discutirle algunas órdenes. Amigo, yo sé de otra Blitzkrieg, de otra guerra relámpago mucho más importante que todas las guerras de los alemanes o de cualquier otro pueblo de la tierra de ayer y de hoy. Una guerra en la cual se aplicó el mismo principio: golpear con el máximo de poderío en el menos tiempo posible. Me refiero a la guerra que sostuvo el Señor Jesucristo contra Satanás. Esta guerra en la cual estuvo involucrado el destino eterno de la humanidad por entero se libró en un lugar que no tenía más de un metro cuadrado de superficie y duró solo un instante. Fue cuando Cristo, clavado en la cruz del Calvario, murió por todos los pecadores. En ese momento, Cristo quebrantó para siempre el poderío de la serpiente Satanás, el diablo. Lo derrotó y venció total y completamente con el poder de su sangre y de su muerte. Fue una batalla de solo apenas unas horas, pero el más grande enemigo de la humanidad fue vencido. Y la más grande victoria de Dios fue lograda. Y usted, mi amigo, puede aprovecharse de esta victoria, recibiendo a ese Cristo Jesús en su corazón.
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3: Son las 9:07.

0: Jeremías capítulo 18. Palabra de Jehová que vino a Jeremías diciendo: Levántate y vete a casa del alfarero, y allí te haré oír mis palabras. Y descendí a casa del alfarero, y he aquí que él trabajaba sobre la rueda. Y la vasija de barro que él hacía se echó a perder en su mano. Y volvió y la hizo otra vasija, según le pareció mejor hacerla. Entonces vino a mí palabra de Jehová diciendo: ¿No podré yo hacer de vosotros como este alfarero, oh casa de Israel? Dice Jehová. He aquí que como el barro en la mano del alfarero, así sois vosotros en mi mano, oh casa de Israel. En un instante hablaré contra pueblos y contra reinos, para arrancar, derribar y destruir. Pero si esos pueblos se convirtieren de su maldad contra la cual hablé, yo me arrepentiré del mal que había pensado hacerles, y en un instante hablaré de la gente y del reino, para edificar y para plantar. Pero si hiciere lo malo delante de mis ojos, no oyendo mi voz, me arrepentiré del bien que había determinado hacerle. Ahora pues, habla luego a todo hombre de Judá y a los moradores de Jerusalén diciendo: Así ha dicho Jehová, he aquí que yo dispongo mal contra vosotros y trazo contra vosotros designios. Conviértase ahora cada uno de su mal camino y mejore sus caminos y sus obras. Y dijeron: Es en vano, porque en pos de nuestros ídolos iremos, y haremos cada uno el pensamiento de nuestro malvado corazón. Por tanto, así dijo Jehová: Preguntad ahora a las naciones, ¿quién ha oído cosa semejante? Gran fealdad ha hecho la Virgen de Israel. ¿Faltará la nieve del Líbano de la piedra del campo? ¿Faltarán las aguas frías de correr de lejanas tierras? Porque mi pueblo me ha olvidado, incensando a lo que es vanidad, y ha tropezado en sus caminos, en las sendas antiguas, para que camine por sendas y no por camino transitado, para poner su tierra en desolación, objeto de burla perpetua. Todo aquel que pasare por ella se asombrará y meneará la cabeza. Como viento solano los esparciré delante del enemigo. Les mostraré las espaldas y no el rostro en el día de su perdición. Y dijeron: Venid y maquinemos contra Jeremías, porque la ley no faltará al sacerdote, ni el consejo al sabio, ni la palabra al profeta. Venid e hirámoslo de lengua, y no atendamos a ninguna de sus palabras. Oh Jehová, mira por mí, y oye la voz de los que contienden conmigo. ¿Se da mal por bien para que hayan cavado hoyo a mi alma? Acuérdate que me puse delante de ti para hablar bien por ellos, para apartar de ellos tu ira. Por tanto, entrega a sus hijos a hambre, dispérsalos por medio de la espada, y queden sus mujeres sin hijos y viudas, y sus maridos sean puestos a muerte, y sus jóvenes heridos a espada en la guerra. Óigase clamor de sus casas cuando traiga sobre ellos ejército de repente, porque cavaron hoyo para prenderme, y a mis pies han escondido lazos. Pero tú, oh Jehová, conoces todo su consejo contra mí para muerte. No perdones su maldad, ni borres su pecado de delante de tu rostro, y tropiecen delante de ti. Haz así con ellos en el tiempo de tu enojo.
1: 9 de la noche con 14 minutos.

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1: Las 9:20.
2: Todos hemos sentido los efectos de esta plaga llamada virus. Nuestros mejores científicos han trabajado con diligencia para encontrar una cura y siguen haciéndolo. En la Biblia, Dios con frecuencia enviaba plagas sobre los malvados y a veces sobre su propio pueblo. Deberíamos preguntar, ¿por qué ha permitido que esta plaga caiga sobre nuestro país? No dije que la enviara, aunque podría haberlo hecho. Como pueden ver, esto ha perturbado nuestro estilo de vida y la mejor economía que hemos disfrutado en muchos años. Entre todas nuestras quejas, nos hemos detenido para preguntar por qué. ¿Será que Dios nos está queriendo decir algo como nación? Entiendo que a muchas personas les gustaría sacar a Dios de esto, pero no se puede. Él dice en su palabra en el Salmo 103, versículo 19, Jehová estableció en los cielos su trono y su reino domina sobre todos. Él está a cargo de todo. Algunos de nosotros respondemos, bueno, Dios no haría eso. Muchas veces en la Biblia, Él envió plagas para captar la atención de su pueblo y llevarlos al arrepentimiento. En una época en la que hemos gozado de gran prosperidad, pero hemos ignorado a Dios, ha decidido usar esta plaga para captar nuestra atención y hacernos entender que es Dios y que todavía gobierna y reina. Me doy cuenta de que muchos de los que han perdido a seres queridos durante esta pandemia responderían, Dios nunca haría semejante cosa. Lean su Biblia. Mientras pedimos a gritos volvamos a trabajar, a las escuelas, a las iglesias, abran todo, ¿está Dios tratando de captar nuestra atención? ¿Será que entre todo el mensaje es volvamos primero a Dios? ¿Es este su mensaje? Y si lo es, y si le hacemos caso y reconocemos que lo hemos ignorado de varias maneras y que hasta nos hemos alejado de Él e incluso intentado eliminar cualquier rastro de Él de nuestra sociedad, y si dejamos de escuchar las voces equivocadas y pidiéramos su perdón, y lo reconociéramos como Dios y nos arrepintiéramos de nuestro pecado, yo creo que Él sanaría nuestra tierra. ¿Podríamos regresar al trabajo, a la escuela, a la iglesia y disfrutar las mejores de todas las bendiciones? ¿Estamos escuchando las voces equivocadas, voces que podrían destruir nuestra libertad? Es hora de que nuestros líderes le presten atención a Dios, pues con Él todo es posible. Y me gustaría orar por nosotros ahora mismo. Padre Celestial, reconocemos nuestra maldad. No merecemos acercarnos a ti. Si bien pedimos que nos perdones y que nos ayudes a entender que todas las cosas buenas proceden de ti y que nos has bendecido de una manera que rebasa toda imaginación, nos arrepentimos y pedimos tu perdón. Suplicamos tu perdón en virtud de la sangre de Jesucristo. Esto te lo pedimos en el nombre de Cristo.

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0: Las 21 horas, 34 minutos.
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2: ¿Usted ha sentido celos en su vida o quizás ha vivido celada por otra persona? Según se explica en el diccionario, el celo es el interés extremado y activo que alguien siente por una causa o por una persona. Al hablar de los celos es necesario hablar de la pareja, porque en la pareja es donde se presenta el problema de los celos con mayor fuerza, aunque seguramente también encontramos celos entre amigos, familiares, conocidos o en el lugar de trabajo. Cuando se comienza una relación de pareja, por lo general, ambos definen mantener un compromiso de amor, de respeto, de fidelidad, convivencia, y se comprometen a respetarlo. Pero cada uno proviene de diferentes familias y de diferente instrucción, educación y valores en la relación a estos factores. Se vuelve complicado luego compartir este compromiso cuando cada uno tiene sus propias costumbres, principios de vida, valores y manías. Los celos pueden aparecer en la vida de la pareja cuando uno de los dos no tiene seguridad del otro. Pueden ser imaginados o inventados, pero en el momento en que hay alguna evidencia de la existencia de una tercera persona que toma importancia en los afectos o en la vida sexual, se comienza a peregrinar por el camino angustioso de los celos. Es común dar la mayor culpabilidad al hombre para ser infiel, pero hoy tanto hombres como mujeres llegan fácilmente a la infidelidad en relaciones paralelas con amigos, compañeros de trabajo, del gimnasio o vecinos. Cuando la fidelidad se rompe, la pareja entra en un pozo emocional muy difícil de salir. En esos momentos, el efecto de los celos generalmente se agrava. La persona que se siente engañada puede reaccionar también de muchas maneras, desde la depresión hasta la violencia física o emocional contra el otro. Lo importante es reconocer estos síntomas y poder así recurrir a tiempo para recibir la ayuda necesaria. De muchas maneras, desde la depresión

0: hasta la violencia física o emocional contra el otro. Lo importante es reconocer estos síntomas y poder así recurrir a tiempo para recibir la ayuda necesaria y buscar la solución. Para Dios no hay obstáculo ni problema que no pueda ser solucionado en nuestra vida. La Biblia dice que si entre nosotros tenemos celos amargos y contención en nuestro corazón, no nos jactemos ni mintamos contra la verdad, porque esta sabiduría no es la que desciende de lo alto, sino la terrenal, la animal, la diabólica. Porque donde hay celos y contiendas, allí hay perturbación y toda obra perversa. Dios nos ha dado a todos libertad para decidir y nos dice también lo que sucederá si somos infieles. Cuidar de la pareja no significa atosigarla y mostrarle desconfianza, y esto lo digo tanto para el hombre como para la mujer. Si sus celos son infundados, si por el contrario su esposo la cela injustamente, o si realmente existe un problema con terceras personas que provocan este tóxico sentimiento, pídale al Señor que la libre de estos pensamientos y busque consejo en personas que la pueden guiar en la vida cristiana para comenzar un cambio y renovar su mente y su corazón. Busque su intimidad y relación diaria con Dios. Pídale sabiduría y ore. Esta es una de las herramientas más poderosas que Dios nos ha dado para cuidar de usted y de su familia.
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1: Es la hora.
2: Las 9:44.

0: Las 9 y 48 minutos.
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Salmo 121. Alzaré mis ojos a los montes, ¿de dónde vendrá mi socorro? Mi socorro viene de Jehová, que hizo los cielos y la tierra. No dará tu pie al resbaladero, ni se dormirá el que te guarda. He aquí, no se adormecerá ni dormirá el que guarda a Israel. Jehová es tu guardador, Jehová es tu sombra, tu mano derecha. El sol no te fatigará de día, ni la luna de noche. Jehová te guardará de todo mal, Él guardará tu alma. Jehová guardará tu salida y tu entrada, desde ahora y para siempre.

Gracias, Dios, por tu hermosa protección. Gracias porque también guardas a mi familia de todo peligro y estás con ellos en cada instante de sus vidas. Mi Dios, sé que todo lo que viene a robarme la paz y llenarme de angustia no viene de ti. Tú eres el Dios que me da fuerzas, eres el Dios que me da vida. Acaba en este momento con toda angustia, temor y desesperanza. Antes de conocerte, todo me robaba la paz. Pero hoy, gracias a tu fortaleza y tu protección, declaro que nada me va a perturbar. Nada puede robarme la paz, porque estoy contigo. Contigo voy. Caminaré contigo en ese maravilloso camino que solamente tú puedes proporcionar. Te alabo, Señor, y muchas gracias por ser tú mi Dios.

Las siguientes son declaraciones que puedes incluir en tu día a día. Repite conmigo. Hoy estoy con Dios y el temor no puede controlar mi vida. Hoy camino

plena confianza y en victoria sobre todas las cosas. Yo sé que Dios está conmigo. Sé que no voy a desfallecer, sino que voy a vivir para ver y contar las maravillas de Dios. No voy a tenerle miedo a las desgracias que amenacen mi vida, porque Dios me protege. No voy a tenerle miedo a nada, ni a nadie, ni de día, ni de noche, porque la protección de Dios está sobre mí. Nunca más voy a caminar con temor, porque los ángeles de Dios me guardan a cada minuto, todos los días. Estoy protegido por Dios y no le tengo miedo a nada. No hay temor ni angustia en mi corazón a partir de este momento. Todo enemigo huye porque soy un hijo de Dios. La gracia y la esperanza de Dios están conmigo. Sus ángeles me protegen y la preciosa sangre de Cristo me cubre.

contra de ti y ves tus sueños y tu esfuerzo desvanecerse delante de tus ojos y te preguntas, ¿dónde está Dios? Ciertamente, Dios no te ha desamparado. Confía en las promesas de Dios ahora mismo y declara que Dios no te ha dejado, sino que tiene algo mejor para ti. Que ningún sueño de Dios se desvanece, sino que en su tiempo de espera te hace más fuerte y te prepara para una gloria próspera mucho mayor que la primera. Créelo y descansa en las promesas de Dios.

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1: ¡10 y un minuto!

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1: 22 horas, 7 minutos.

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1: Era en noviembre de 1970. El escritor japonés Yukio Mishima escribió los últimos renglones de su nueva novela, El mar de la fertilidad. Contempló lo que iba a ser su obra póstuma y luego guardó cuidadosamente los papeles en un portafolio al que puso la dirección de su editor. Entonces se levantó de su silla. Se vistió cuidadosamente con un uniforme de su ejército privado llamado Sociedad Escudo y seguido de un grupo de jóvenes fanáticos adherentes de sus ideas nacionalistas, se dirigió a los cuarteles de la Plana Mayor del ejército japonés en Tokio. Allí se lamentó amargamente ante los jefes militares de que Japón haya perdido su tradición imperialista y retirándose dignamente como había entrado, se dirigió a un lugar apartado donde se suicidó a la manera samurái, practicándose el harakiri, suicidio que consiste en abrirse el vientre con un cuchillo. ¿Por qué se suicidó este escritor que gozaba de fama, de popularidad, de dinero? Él decía que iba a suicidarse para confirmar de esa manera las ideas que escribía en sus novelas. Sus seguidores afirmaron que era un mártir de sus ideales. El escritor francés Albert Camus, al saber la noticia de la muerte del colega, comentó, y aquí cito: "El suicidio es algo que se planea en el silencio del corazón, igual que una obra de arte". Pero, mi amigo, aparte del valor simbólico que pueda tener el suicidio de este escritor japonés, lo cierto es que todo suicidio es un pecado por ser una derrota. Dios no quiere que el hombre corte su existencia por cualquier razón que sea. Dios quiere que luchemos y que triunfemos, sobreponiéndonos a cualquier adversa circunstancia. Motivos para el suicidio pueden haber a cada paso de la vida, pero el creyente verdadero no se suicida. Lucha, combate, echa mano de la fe y el espíritu y triunfa. Suicidarse es una huida cobarde. Si echamos mano de Cristo, no huiremos. Haremos frente al dolor, a la desgracia, al infortunio, y venciendo sobre ellos, entonaremos un canto de victoria. Todo, y he aquí el canto, todo lo puedo en Cristo que me fortalece.
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3: Son las 10:19.

0: Jeremías capítulo 19. Así dijo Jehová: Ve y compra una vasija de barro del alfarero, y lleva contigo de los ancianos del pueblo y de los ancianos de los sacerdotes. Y saldrás al valle del hijo de Hinnom, que está a la entrada de la puerta oriental, y proclamarás allí las palabras que yo te hablaré. Dirás pues: Oíd palabra de Jehová, oh reyes de Judá y moradores de Jerusalén. Así dice Jehová de los ejércitos, Dios de Israel: He aquí que yo traigo mal sobre este lugar, tal que a todo el que lo oyere le retiñan los oídos. Porque me dejaron y enajenaron este lugar, y ofrecieron en él incienso a dioses ajenos, los cuales no habían conocido ellos, ni sus padres, ni los reyes de Judá. Y llenaron este lugar de sangre de inocentes. Edificaron lugares altos a Baal, para quemar con fuego a sus hijos en holocaustos al mismo Baal, cosa que no les mandé, ni hablé, ni me vino al pensamiento. Por tanto, he aquí vienen días, dice Jehová, que este lugar no se llamará más Tofet, ni valle del hijo de Hinnom, sino valle de la matanza. Y desvaneceré el consejo de Judá y de Jerusalén en este lugar, y les haré caer a espada delante de sus enemigos, y en las manos de los que buscan sus vidas. Y daré sus cuerpos para comida a las aves del cielo y a las bestias de la tierra. Pondré a esta ciudad por espanto y burla. Todo aquel que pasare por ella se asombrará, y se burlará sobre toda su destrucción. Y les haré comer la carne de sus hijos y la carne de sus hijas, y cada uno comerá la carne de su amigo, en el asedio y en el apuro con que los estrecharán sus enemigos y los que buscan sus vidas. Entonces quebrarás la vasija ante los ojos de los varones que van contigo, y les dirás: Así ha dicho Jehová de los ejércitos, así quebrantaré a este pueblo y a esta ciudad, como quien quiebra una vasija de barro, que no se puede restaurar más. Y en Tofet se enterrarán, porque no habrá otro lugar para enterrar. Así haré a este lugar, dice Jehová, y a sus moradores, poniendo esta ciudad como Tofet. Las casas de Jerusalén y las casas de los reyes de Judá serán como el lugar de Tofet, inmundas, por todas las casas sobre cuyos tejados ofrecieron incienso a todo el ejército del cielo, y vertieron libaciones a dioses ajenos. Y volvió Jeremías de Tofet, a donde le envió Jehová a profetizar, y se paró en el atrio de la casa de Jehová, y dijo a todo el pueblo: Así ha dicho Jehová de los ejércitos, Dios de Israel: He aquí yo traigo sobre esta ciudad y sobre todas sus villas todo el mal que hablé contra ellas, porque han endurecido su cerviz para no oír mis palabras.
1: 10 de la noche con 26 minutos.
2: Gracias, Señor.

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1: Las 10:33.
2: ¿Dónde estuvieras, Dios?

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0: Las 22 horas, 47 minutos.
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2: A veces hay temas de los que ni siquiera quisiera hablar, pero no se pueden ignorar ni mucho menos callar. Es el abuso y el maltrato infantil. Lamentablemente, este problema de abuso contra los niños y las niñas y su explotación es un problema mundial, tremendo y alarmante, que necesita de todos, de los gobernantes, de las leyes, de las autoridades que nos protegen, de los ciudadanos, de las familias y de la fe. El problema está dado tanto en los países más ricos del planeta como en aquellos más pobres o de poco desarrollo. El abuso infantil destruye, rompe y desdibuja la vida de las víctimas. El daño causado puede durar hasta que esas criaturas sean adultas, o quizás para siempre, si no reciben la ayuda necesaria. Las historias que les comparto se parecen quizás a muchas otras historias, o alguna que a lo mejor usted conozca, o quizás a una historia vivida en carne propia. «Mi padrastro abusó de mí por casi una década», nos dice Mirta. Hasta que cuando cumplí los 15 años, encontré el valor para decírselo a mi madre. En forma muy distinta a otras personas que pasaron lo mismo que yo, tuve a mi favor que mi madre me creyó e hizo todo lo posible para protegerme y pedir justicia para mí. Cuando todo se descubrió, mi padrastro se quitó la vida. En realidad, fue un descanso que su persona ya no estuviera en mi vida y sentí alivio, pues por fin se habían acabado tantos años de humillación y maltrato. Pero no me di cuenta, hasta que fui creciendo, que las heridas que dejó este ser indeseable en mí no habían sanado. Por fuera parecía que nada había sucedido, pero por dentro me estaba muriendo poco a poco. Comencé a sentirme sola, temerosa, dañada. No confiaba en nadie, especialmente en los hombres. Me costaba mucho tener amigos. Cecilia nos cuenta: fui abusada desde pequeña sexualmente por un primo. Finalmente, aunque con miedo le conté a mi abuela para que me ayudara, ella me creyó, pero era más importante para ella mantener en alto el buen nombre de la familia y me exigió que nunca más mencionara este asunto. Crecí creyendo la mentira de que lo que mi primo había hecho contra mí había sido mi culpa, que no valía nada, que no merecía ser amada por nadie y que solo era buena para el sexo. Y así caí una y otra vez en relaciones que me hundieron más y más. Lamentablemente, los abusos y maltratos de la infancia y otras formas de abuso tienen efectos duraderos. Quizás es posible que la persona se pregunte: ¿por qué yo? ¿Cómo Dios permitió esto? ¿Qué hice yo? Estos sucesos no debieran ser vividos por los niños, ni jamás debieran ocurrir en las familias. No es natural, pero suceden. Gracias a Dios, que Él puede sanar, transformar y restaurar desde el interior a cada persona que ha experimentado una vivencia tan difícil. La recuperación del abuso es posible. Jesús dice: ven, te ayudaré. Hay esperanza y sanidad para un corazón herido. Él quiere sanarle y darle libertad. Hay esperanza para una restauración. Mañana continuaremos con este tan importante tema.
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1: Es la hora.
2: Las 10:55.

0: Salmos 23. El Señor es mi pastor. El Señor es mi pastor, nada me faltará. En lugares de delicados pastos me hará descansar. Junto a aguas de reposo me pastoreará. Confortará mi alma, me guiará por sendas de justicia, por amor de su nombre. Aunque ande en valle de sombra de muerte, no temeré mal alguno, porque tú estarás conmigo. Tu vara y tu cayado me infundirán aliento. Preparas mesa delante de mí en presencia de mis adversarios. Unges mi cabeza con aceite, mi copa está rebosando. Ciertamente, el bien y la misericordia me seguirán todos los días de mi vida, y en la casa del Señor viviré por largos días. Padre Santo, tú que habitas en lo alto de los cielos, hago esta oración porque en verdad me siento solo, desesperado y muy angustiado. Mi corazón y mi mente están inundados por la tristeza. Paralizado, me siento incapaz de seguir. No sé qué hacer, no sé a dónde ir, y mi angustia es mayor cada vez. Los días pasan sin encontrar solución a mi problema. Tengo miedo, Señor, de enfrentarme a la vida con sus exigencias, compromisos y deberes, de no cumplirte, de no ser agradecido, de no actuar conforme a tu voluntad. Por eso hoy, que la depresión y la tristeza se apoderan de mí, te suplico postrado ante ti. Ayúdame, Señor. Estoy cansado de vivir esta vida afligido con tantos problemas y preocupaciones. En tus manos pongo mi vida, mis pecados, mis cargas y todo lo que me atormenta, lo que me aleja de tu presencia, porque ya con mis fuerzas no puedo más. Es hora de renunciar a mi pasado. Te dejo actuar desde ahora en mi presente. Señor, en medio de todo, sé que estás ahí sosteniéndome con tu mano poderosa. Ayúdame a no perder la fe, aun en estos momentos de desesperación, cuando no vea la respuesta inmediata a mis peticiones. Te pido perdón por las veces que te he fallado. Pido tu misericordia para renovar y reforzar mi relación contigo y hacer lo bueno ante tus ojos. Líbrame de caer en tentación. He dañado a muchas personas con mis palabras y acciones, y por la falta de paciencia y caridad hacia ellas, quisiera reparar el daño que he causado a estas personas. Dales una lluvia abundante de tu gracia y bendiciones, y ayúdalas a comprender y perdonar. Te necesito, Señor, ahora más que nunca, y vengo a ti para decirte que no puedo más, ya no quiero seguir este camino solo. Quiero que tu luz ilumine mis pensamientos, mis caminos y mi vida. Gracias, Señor, por tu paciencia, porque al fin comprendí que estabas a mi lado, llamándome, y no me di cuenta. Estaba tan ocupado con mis cosas que te ignoré. Ahora sé que estás a mi lado, siempre dispuesto a escucharme y ayudarme. Gracias, Dios, porque en medio de esta situación me das nuevas fuerzas, muestras tu gran poder e iluminas mi camino, que aunque sea difícil, contigo mi yugo es fácil y ligera mi carga. Así como el salmista caminó contigo y lo guiaste por sendas de justicia, lo libraste del temor y le diste descanso, hoy puedo decir con toda seguridad y fe, me siento muy seguro porque sé que estás a mi lado. Esta tristeza enferma mi alma. Estas lágrimas que golpean mi almohada anhelan ver la felicidad una vez más. Anhela encontrar esa maravillosa alegría que solo tú puedes brindar, y esa paz que sobrepasa todo entendimiento. En el nombre de Jesús seré fuerte y valiente. No tendré miedo, porque tú, Señor, eres mi pastor, y contigo nada me faltará.
1: 11:10.

vosotros siendo malos, dice el Señor, sabéis dar buenas dádivas a vuestros hijos, cuanto más nuestro amado que está en el cielo.

0: y por eso no he encontrado refugio. Hoy me rindo delante de ti, Señor.
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2: El novio tiene 28 años de edad y parece ser formal y serio en todo sentido. La novia tiene 15 años de edad y luce como lo que realmente es, una niña en plena adolescencia, una rosa que recién comienza a abrir sus pétalos. La boda iba a ser de lo

de mi Padre está sobre mí, por cuanto me ha ungido para dar buenas nuevas a los pobres. Me ha enviado a sanar a los enfermos, a los quebrantados de corazón, a pregonar libertad a los cautivos, dar vista a los ciegos. De cierto os digo,

Desde el día en que te conocí, realmente he sido el hombre más feliz. Por eso viajo por el mundo diciéndole a la gente que tú eres un Dios maravilloso.

boca, como dice tu palabra, Señor. No te dejaré y no te desampararé. Así que declaro que tú estás aquí, Señor.

está restaurando el tabernáculo de David. Aquel tabernáculo caído, que significa el tabernáculo de la alabanza y la adoración.

Señor, aunque en esos momentos yo no tengo fuerzas, en la adversidad, en la soledad, Señor, te declaro, Señor, que tú

su nombre. Dele fuertes palmas al Señor, aleluya.

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1: Realmente fue impresionante oír sus últimas palabras en la cruz. Siempre que este hombre hablaba, sucedían cosas extrañas. Pues yo vi mucha gente que fue sanada por él, aunque a nosotros los soldados romanos nos prohibían hablar de estas cosas. Yo estuve parado junto a esa cruz y la verdad no quería estar ahí, porque cuando volteaba para ver a Jesús, su mirada me hacía sentir y pensar que yo debería estar en su lugar. Él no me veía con odio, sino que, a pesar del gran sufrimiento que padecía y de su expresión de agonía, Él me miraba con amor. Y aún no alcanzo a entender por qué Él decía palabras como: Padre, perdónalos porque no saben lo que hacen. En mi interior yo le decía: Vamos, si eres el Hijo de Dios, ¿por qué no bajas de esa cruz? Porque si dicen que no has conocido pecado, mueres por los pecadores y los presentas justos ante tu Padre, cuando creo que el único justo eres tú. De pronto me di cuenta que mi cuerpo comenzó a temblar, porque parecía que Él escuchaba mis pensamientos, y mientras por su cuerpo desfigurado corría la sangre, Él me decía con su mirada: Si no bajo de esta cruz, es por amor a ti.

0: Yo no sabía qué hacer. Unos se burlaban de él, otros a lo lejos lloraban porque nunca lo volverían a ver. Aunque supuestamente él dijo que al tercer día iba a resucitar. Y bueno, por esa razón me ordenaron cuidar esta tumba. Sinceramente yo quisiera irme de este lugar. No sé por qué, pero me siento un poco temeroso. Además, yo no creo que este hombre salga de la tumba. Y mucho menos creo que pueda mover esta piedra tan pesada. Claro que no. Esto no sucederá, pues le vimos morir. Es más, le enterramos la lanza en su costado y sus piernas ni quebrarlas fue necesario. Él estaba muerto. Ahora, que yo recuerde, todos los reyes, emperadores y profetas.
1: Jesús, hijo mío, por cuanto no te aferraste al ser

0: bueno, pues ya está amaneciendo. Y como era de suponerse, aquí no sucedió nada. Sin duda que este hombre era un profeta más. Pero, ¿qué está pasando? No puede ser. La piedra se está moviendo. ¡Oh, no! ¡No lo puedo creer! ¡Jesús ha resucitado! ¡Él vive!
1: Yo soy la resurrección y la vida. El que cree en mí, aunque esté muerto.

Señor, después de haberte alabado, queremos entrar a tu lugar santísimo. Queremos contemplar tu rostro, Señor, habitar en tu presencia. Purifícanos, Señor. Límpianos. Renuévanos.

Hay algo especial que el Señor me demuestra. Cuando tú dices gloria a Dios,

el rey Saúl como el hombre que descuidó la presencia de Dios, pero nos muestra al rey David como el hombre que amó la presencia de Dios, tanto que él hizo que el arca regresara. Mas antes que regresara a Israel, el arca estuvo en la casa de un hombre llamado Obed-Edom. Obed-Edom representa aquel que le da lugar a la presencia de Dios en su casa. La Biblia dice, 2 Samuel 6:12, que cuando el arca estuvo, prosperó todo. Y esta hora vamos a declarar una palabra sobre tu vida. Vamos a declarar esta palabra sobre tu vida en el nombre poderoso de Jesús, porque en este 2019 Dios te va a sorprender. Indo rabaistikirama, irraikindo ruinanana maikirama. Yo declaro en el nombre de Jesús

Hay algo especial que el Señor me demuestra. Cuando tú dices gloria a Dios,

Saúl como el hombre que descuidó la presencia de Dios, pero nos muestra al rey David como el hombre que amó la presencia de Dios, tanto que él hizo que el arca regresara. Mas antes que regresara a Israel, el arca estuvo en la casa de un hombre llamado Obed-Edom. Obed-Edom representa aquel que le da lugar a la presencia de Dios en su casa. La Biblia dice, 2 Samuel 6:12, que cuando el arca estuvo, prosperó todo. Y esta hora vamos a declarar una palabra sobre tu vida. Vamos a declarar esta palabra sobre tu vida en el nombre poderoso de Jesús, porque en este 2019 Dios te va a sorprender. Yo declaro en el nombre de Jesús que así

Hay algo especial que el Señor me demuestra. Cuando tú dices gloria a Dios,